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2: Su orgullo era decir que tenía todo el profesionalismo que necesitaba un periódico. Porque él no ocultaba nada. Él escribía lo que él veía, lo que él le nacía. Vio mucho de artículos que dañaban a ciertas personas y él no se detenía.
0: In the case of Alfredo, the Mexican government acknowledged its failings, unprecedented in a country when they are so often involved.
3: Vengo en representación del Estado mexicano a reconocer la responsabilidad del Estado mexicano en la desaparición de Alfredo Jiménez Mota. Y vengo a ofrecer una disculpa pública porque el Estado mexicano no pudo garantizar y proteger la integridad de Alfredo.
0: Acknowledgement, but no justice.
2: Nunca hubo un detenido. No hay detenido porque no, ¿a quién acusar? Eran puras versiones, hipótesis. El actor intelectual, ¿quién fue? ¿Quién sabe? Noticia, ¿con quién? Pues no sabemos quién fue. Y si los que fueron,